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Nuestro oficiante, entonces, gratitud a ellos por confiar en nuestra programación Educación Intercultural. 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
1: 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fue un padre ejemplar, maravilloso, daré coi palabra, esa para expresar, llevar la gratitud a mi hija, a su hija, pues ya y me está más en comunicación con el señor Héctor Vera, veía y mon que estamos 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
0: Exactamente maitei licenciado Roberto Mareco, ¿dónde gimnasio? Algunas palabras vamos a hacerla homenajeando. Hablar del padre no es solamente hablar de una persona que trae sustento al hogar, sino hablar de un humano que muchas veces camina en silencio cargando

0: responsabilidades, preocupaciones y desafíos, pero que sigue adelante porque tiene un motivo más grande que él mismo, el amor por sus hijos y por su familia. El Día del Padre Mironio es una fecha especial que nos invita a detenernos un momento y reconocer esos esfuerzos que muchas veces no se ven, porque detrás de mucha sonrisa de un hijo existe un padre que trabajó, que luchó, que sacrificó su propio deseo para poder brindar oportunidades, educación, protección y esperanza. Un padre no solamente entrega cosas materiales, entrega consejos, valores, enseñanza y recuerdos que quedan grabados para toda la vida. Un padre es esa voz que dice, puedes lograrlos. Incluso cuando el hijo siente que no puede más, es esa mano que ayuda a levantarse después de una caída. Es esa presencia que enseña que la vida tiene dificultades, pero también tiene momentos maravillosos. Cuando se camina con esfuerzo, respeto, perseverancia. Hay una pequeña historia, otra vez, se gusta que mi dueño de comentar con el padre.
1: Sí, seguro.
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0: Me alegro por lo que era el tiempo de amor, pero el nombre oficial era Héctor Vera y el tiempo de amor. Ella está pasada en las redes sociales, en el Facebook y todo. Cuando ya la tecnología fue avanzada para que ella recorra el tema de YouTube completo, antes de que quiera escribir, ya tocamos ir a Héctor Vera y el tiempo de amor.
1: En las redes sociales hoy en día.
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0: Con Paraguay, el tercer domingo de junio en Paraguay, día del padre, se celebra tradicionalmente, entonces cada junio, una fecha donde muchas familias aprovechan para reunirse, recordar y expresar. Prestar cariño hacia sus padres, pero el verdadero homenaje no está solamente en un regalo. Pearla Yaraja en cuenta, ve, un regalo puede alegrar un momento, pero una palabra sincera puede permanecer toda la vida. Un abrazo puede valer más que cualquier objeto. Gracias, papá, por todo lo que hiciste por mí, que convertiste en un recuerdo inolvidable. Entonces, mi hija es una de las regalos que tuve ahí, que tuve en la... los mistangos ahí, con ahí vemos ahí, ella es algo, no, como ahí de pocillo, mi haya media, mi haya no importaba, me la de regalo. 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ve, ya sé, hay pequeñas historias y muchas veces vemos a un padre sentado en silencio y no imaginamos todo lo que lleva dentro. No vemos las veces que tuvo miedo, no vemos las preocupaciones que guardó, no vemos las noches en las que pensó cómo resolver problemas. Un padre muchas veces no demuestra su cansancio porque siente que debe ser fuerte para su familia, pero detrás de esa fortaleza existe un corazón que también necesita cariño. Por eso hoy es importante recordar los padres, los padres también necesitan ser escuchados, los padres también necesitan sentirse valorados, los padres también necesitan recibir amor. Entonces, querido oyente, hay personas que trabajan toda una vida para dejar algo a sus hijos, eso ya, algo a sus hijos, pero el mayor regalo de un padre no siempre es una casa, dinero o bienes materiales. El mayor regalo es la enseñanza, es enseñar a levantarse después de una caída, es enseñar a respetar, es enseñar a luchar por los sueños, es enseñar que la honestidad vale más que cualquier riqueza, porque un padre deja una herencia que nadie puede quitar, los valores. Algunas frases aguerecoaina miroñes y besa, un padre es aquel que convierte su esfuerzo en oportunidades para sus hijos. Las manos de un padre puede estar cansada, pero su amor siempre encuentra fuerza. Un padre no necesita ser perfecto, necesita estar presente. Los años pasan, pero las enseñanzas de un buen padre permanecen para siempre. Un padre es una raíz fuerte que sostiene el árbol de una familia. Hoy saludamos al padre paraguayo, a todos los papás del país, entonces por su día, un padre trabajador, al campesino, a los indígenas, a los profesionales, padre emprendedor, hay padre de de la comunidad, Padre, de con humildad que lucha día a día, a ese Padre que quizás no tuvo muchas oportunidades, pero desea que sus hijos puedan alcanzar sueños más grandes. En cada rincón del Paraguay existe historia de Padre que merece ser reconocida, Padre, que madrugan, padres que trabajan bajo el sol, Padre, que enfrenta dificultades, Padre, que nunca abandona. Entonces, ya les copa y te vea, en una palabra, ese hombre que muchas veces no busca reconocimiento, no espera aplausos, pero que cada día entrega su esfuerzo para que su familia pueda avanzar. Porque ser padre es una de las responsabilidades más grandes que puede recibir una persona. Un padre no solamente acompaña el crecimiento de un hijo. Un padre ayuda a construir una vida. El amor del padre es mucho. 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

0: 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Niño, pues tú no estás en el centro de ahí. Entonces ahí aprendes más mejor que ya, ya, ya. O mira, ya, eso es la consejo y castuaya, educación intercultural, ¿verdad? Niño de familia, anda ya, ya, por su condición y no está por un fin de escuela o jugar por un fin de fútbol, de que la famosa de Paraguay, va a ir o perdió, ya, ya, jugué y este mañana de selección. 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
1: 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Uy, que tengo esa hoy en día va fortalecer a una familia más.
0: Exacto, ya me imagino Ñan de Anguirú, Emilio Mareco, vocalista Gina Anguirú, Catupurú, Maizapa, el aporte, apreciado Emilio Mareco. Buenas tardes.
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0: gente que siempre me da fuerza para seguir adelante. Como ustedes, con justamente, pues, agradecerte, hermano querido, por darme esa oportunidad de hablar también y contar mi historia, este pedacito aquí.
1: Sí.
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2: 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Va a ir a hablar de familia, a juventud, a través del programa, ya va a ir a sacar los consejos, va a ir a palabras.

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1: 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Gracias por la pregunta también. 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
2: 4203. Exactamente. Pedape directamente con el señor Emilio Mareco, vocalista de un grupo famoso. Lleva en el repertorio Aina de como él a 200 años, sabe, Aina es autorizada compartir en audiencia indígena mi música entre Oiñe mi Japeguave y esa. 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
2: Espectacular, don Emilio. Muy amable, alguna palabra, ya en tu amado Peyelán del repertorio, don Emilio Mareco. ¿Algún mensaje?
1: Ah, mi agradecimiento, hermano querido, mi agradecimiento por darme esa oportunidad de hablar con ustedes. A Nenduja, Guillepes, hermano, que tenía apretón de mano. A Dios, en cada hogar. 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
2: Espectacular.
1: 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Pablito, gracias una vez más, hermano querido. Dios, tan bendecidos hermanos a de compañero y Bidonio que tenía prestón de más. Gracias por darme esa oportunidad de hablar con ustedes una vez más.
2: Al contrario.
1: Dios, mediante, Dios mediante, que nos vemos en otro mes, si Dios quiere.
2: Si Dios quiere. Muchas gracias, debes a Teresa Saponada, Día del Padre, y muchas felicidades.
1: Igualmente, licenciado Pablo Figueredo, a tu compañero también feliz de los feliz Día del Padre, hermano querido. Bendiciones.
0: Gracias,
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